honra y poder, cuán glorioso es o teu santo nombre. Te exaltamos en cuanto nos prostramos, pues no existe otro tan glorioso como tú.